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Yo soy Gio Bretón hasta la medianoche. ¿Tú supiste?

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0: en modo party. Bienvenidos a tu Máxima Nightclub. ¿Tú supiste? Uy, Gio Brito con la 92.5 Máxima de camino. Vengo con una salsita de Marc Anthony. Vengo con lo nuevo de Tego Calderón y Jay Alvarez. Gustito. Uy, right now, Mike Towers, La Falda.
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lo sabe, ya yo como, yo no sé, smells like tequila in the air, como me hace falta un trago, do. Uy, Gio Bretón con el 92.5 máxima de camino, vengo con Ale y Yorgaki, capaz, right now, Floyd Menor.

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buenísimas noches con una vibra exótica con este servidor Gio Bretón. Hasta la medianoche de camino vengo con la bachata de Manuel Turizo, vengo con la bichota. Right now, voy a llegar.

En breve vengo con música trending de Charlie Cruz. Ella no tiene la culpa. Vengo con Medallo de Bless. Vengo con Anuel right now. Ozuna, Cardi.

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1: Que la que Tampa, tu dominicanito favorito, Gio Bretón en la radio, baby. Uy, hasta la medianoche con la mejor música, la mejor vibra. De camino vengo con Única de Karol G y Tiny right now a nivel de bachata. Loquita por mí, Romeo Santos, Prince Royce.

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1: Karol G y Tiny. Única.

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0: Escápate conmigo de Wisin y Ozuna. Vengo con un clásico de Daddy Yankee. Vengo con Bad Bunny right now. La nena. Rao. Alejandro Liano.
1: ¿Tú?

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escuchas Máxima a través de la 92.5. Yo soy Gio Bretón. Te quiero recordar que mañana a las 8 de la mañana tú te puedes ganar un Family 4-Pack para Busch Gardens Summer Nights con Tony y Valerie.

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Oye, un saludito a my New York Knicks fan. Estamos ganando 1-0. Vamos a ver qué es lo que es mañana. Uy, Gio Bretón a la 92.5 máxima de Camilo Benco.

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Seguimos activos jueves por la noche, complaciendo al público con la mejor música, la mejor vibra de la bahía completa, baby. De camino vamos con Ale y Yorgaki. Capaz. Right now, Santa, Rao, Alejandro.

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Muchísimas gracias por la sintonía, Gio Bretón, con la 92.5 máxima. Acompañándote de lunes a viernes a partir de las 7 de la noche hasta la medianoche. Y agrégame por Instagram, arroba GIOBRETON. Envíame tus saluditos, envíame tu request. I got you. Uy.

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0: hoy viene. El invitado especial que siempre se demora y confirma a última hora y después te dice TGIF. Por eso, Busch Gardens Tickets hoy a las 7 y 5 de la mañana, Valerie Félix. Así que
1: qué rico.
0: Prepárate para ganar. ¿Cuál es el numerito a marcar súper fácil con Tony Valerie? Siempre se está regalando lo que quieres tú.
1: 866-932-9250. 866-932-9250 es el number.
0: Ay, así de fácil. Así que write it down, get ready to win. Súper fácil, TGIF. You made it, we made it, we all made it. Aquí en Tampa Bay. Ahora comenzando tu día, tu mañana, tu viernes, tu máxima weekend que llegó. ¡Al fin! La Universidad Estatal más reciente de la Florida está lanzando un programa deportivo para atraer a nuevos estudiantes. ¿Qué universidad exactamente? Florida Polytechnic University.
1: Yeah, right.
0: Primer director deportivo de la universidad, Derek Lower, considera esto como una evolución, Valerie, y algo natural para ampliar el alcance del Florida Poly. ¿Qué es eso? Florida Poly. ¿Viste? Programa cuyo inicio está previsto para el otoño del 2026. Ofrecerá 8 disciplinas deportivas y buscará reclutar a estudiantes deportistas de alto rendimiento con interés en las áreas STEM al unirse a la NAIA y priorizar el aspecto académico. La universidad espera ofrecer una vía adicional para que los estudiantes reciban una educación de calidad y desarrollen carreras exitosas. Asimismo, el programa deportivo sirve como una iniciativa de vinculación con la comunidad, algo que hace falta. Yo creo, yo de vez en cuando veo un desconecto en las universidades a la comunidad de Tampa. Así que con un medio para fomentar la participación y la retención de los estudiantes en el campus tampeño.
1: Eso es. Dile más.
0: Yo siempre le decía a la gente, Valerie, la gente no me hacía caso, pero yo soy un sabio. Yo le decía, si a ti te gusta el fútbol, pues estudia el fútbol. En la universidad, you get a full ride por el deporte. Me dice, no, Tony, pero es que yo no me veo profesionalmente. No importa. ¿Tú sabes lo difícil que es, Valerie? Nosotros que estudiamos aquí, to get a full ride. Mm-hmm. Hay gente todavía, I'm still paying student loans. Y te van a pagar el full ride. Vas a hacerte universitario con una carrera solo por practicar el deporte de tu vida. El hobby que estás practicando desde que eres niño. Why not?
1: Yeah.
0: La gente a veces, they don't take things serious. Yo se lo digo. La oportunidad que te dan las universidades de aquí, no importa cuál sea, practicar el deporte de tu vida, de tu sueño. Y así todo, después te pagan tuition, libros. Te pagan hasta la comida en la cafetería, que es carísima. ¿Qué más tú quieres? Por eso yo te digo, hay que tomar ventaja de todo, las becas, todo. Todos los muchachos que ahora que se graduaron, que después están en el teléfono viendo series ahí dormido en la clase, tienen que, tú sabes lo que tienen que hacer, hacerle dual enrollment. Eso es buenísimo. En el 12 grado, Valerie, ya no tienes que ir casi a la escuela. Estás haciendo dual enrollment y estás recibiendo créditos del college estando en high school. Que quiere decir que ya cuando te gradúes, ya tú estás avanzado.
1: Sí.
0: Yo me arrepiento de no haber hecho eso. Es que yo apenas me gradué, man.
1: Bendito.
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0: viernes, por eso Busch Gardens Tampa Bay Tickets y los tickets para Don Omar. También te voy a decir exactamente cuándo te lo vas a ganar. Sold Out Show en Orlando, but we got your way in. Los últimos tickets son con la 92.5 máxima. Y Donny Valery. Te van a decir exactamente cómo te lo ganas hoy, viernes. El cuerpo lo sabe, Valery también. El único que no se ha enterado es Ardi, el productor, porque está ready para hacer el Noti Creo.
1: Bueno, yo me entero de todo, yo me entero de todo. Mira, te voy a contar un chismezón. ¿Quién de aquí ha visto videos de Mr. Beast?
2: Ni.
0: Yo lo he visto y he comido su chocolate también.
1: Everybody, ok, yes. Perfecto. Pues te voy a contar lo que sucedió con uno de sus ganadores. Y uno de los ganadores que más ha ganado, valga la redundancia, porque se ganó un avión y adivina para qué lo estaba usando.
0: No tengo idea.
1: Te lo cuento en dos canciones.
0: Y espero que él cumpla, porque bastante promete dinero.
1: Bueno, prometió y cumplió.
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0: lo sabes, tú también. Somos Tony Valer y TGIF, por eso 7 y 5 de la mañana va a ganar súper fácil. What you want, what you need, parque. De verdad que nos deja en alto aquí en Tampa Bay. Si no has ido a Busch Gardens, are you really living in Tampa? Yo creo que no, por eso 866-932-9250, free tickets, parking pass y todo incluido a través del 866-932-9250. Pero antes...
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3: Imagínate ganar un avión en un concurso de Mr. Beats y te detengan en un país sudamericano.
0: ¿Dónde?
3: Esta historia de cuenta a Javari Stephen Brown, conocido por ganar el concurso del famoso youtuber Mr. Beast, fue detenido en Paraguay después que las autoridades encontraran más de 260 kilos de marihuana.
0: ¡Wow! Eso le pasa por estar viajando.
4: Fuiste para aquí, cuidado. fuiste para donde fuiste. ¿Sí? Dicítela contente, contento. Ajá. Conmigo, pues sigue viajando.
0: Sigue viajando.
4: Okay. Sigue viajando.
0: Sigue viajando.
4: Sigue viajando.
0: Ah, ya, Lucy, ya, pero no, así, que es viernes, por favor.
3: Pues se encontraron más de 260 kilos de marihuana en el avión privado proveniente de Miami. Brown era uno de los tripulantes de la aeronave y fue arrestado junto a otras personas mientras se investigaba el caso. Sin embargo, la historia dio un giro de unos grados. Tras ser interrogado, la fiscalía paraguaya determinó que no había evidencia suficiente para vincularlo con el cargamento y decidió free to go, indicando que aparentemente trabajaba como copiloto y que no tenía conocimiento de la droga encontrada en el avión. Así que pasó de ganar un avión en un concurso de Mr. Beats a terminar dando declaraciones ante fiscales. Definitivamente no era un tipo de aventura que esperaba cuando aceptó ese vuelito.
0: Bueno, tú sabes que se llama Mr. Beast.
5: Exacto. Eso no, decir, Mr. Beast. No es de DJ Beats.
0: Nada que ver Beast. Con Beats. Beats es pistas. Beast. Pero tú sabes que me pongo a pensar, vale, ¿tú te imaginas estar en Paraguay sin paraguas?
3: ¿Eh? ¿Eres eso?
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0: ¿Tú sabes quién tengo ahí en línea? Ready para ganarse los tickets de Busch Gardens y Tampa Bay. Ahí, oye, con Tony Valery el viernes. Es Alex, es la llamada nueva.
1: Alex.
0: Dímelo, Alex.
1: Ahí, ready.
0: Ready en stand-by, 866-932-9250. That's up next, ¿qué tanto sabes? Pero ahora, edición viernes. Tony and Valery's Hot News.
2: En noticias nacionales, las autoridades de salud reportaron 5 casos de la llamada bacteria come carne en Florida al inicio de la temporada de calor. La infección causada por la bacteria Vibrio fulnificus suele encontrarse en aguas cálidas y puede ingresar al cuerpo a través de heridas abiertas o al consumir mariscos crudos contaminados. Aunque los casos son poco frecuentes, la infección puede volverse grave rápidamente, por lo que expertos recomiendan evitar entrar al agua con heridas abiertas y buscar atención médica inmediata si aparecen síntomas como dolor intenso, inflamación o fiebre. En locales, prepárate porque estacionarte en el aeropuerto de Tampa será más caro. Toma nota, este aeropuerto internacional de Tampa aumentará las tarifas de estacionamiento a $4 por día a partir del 4 de agosto. Según las autoridades aeroportuarias, el incremento ayudará a financiar importantes proyectos de expansión y mejoras en las instalaciones, incluyendo nuevas terminales y modernización de la infraestructura. Y en internacionales, la tensión continúa en Medio Oriente. Hezbollah rechazó una nueva propuesta de alto el fuego impulsada por Estados Unidos y respaldada por Israel y el gobierno libanés. Mientras tanto, familias que viven cerca de la frontera norte de Israel aseguran que siguen enfrentando ataques con cohetes y drones, obligándolas a vivir entre refugios y constantes alertas de emergencia.
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0: Dímelo, Ale.

0: 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Dímelo, sí. Valery. Tírala ahí el cabito ahí, please.
1: A ver, ah, Valery. Esa no era. Yo pensaba que iba a tirar la canción.
0: Ah, la de, ah, vas a tirar, mira. Te motivaste hoy. Vamos a ver. Pero tiene un team.
2: Valery, bien, ayúdame.
0: Pero tiene un team. Ay, temblé y todo, Harlem Shake. Vamos, bota. Pero tiene un team. Vamos, Alex. Vamos
1: a ver si es verdad. Estados Unidos.

0: Estados Unidos, yo le voy a Brasil. Estados Unidos. Vamos a ver, Alex, ¿tú crees? ¿Te gustó?
1: Bueno, te hicieron ahí un palo.
0: ¡Eso es correcto! Vamos entonces con la número 3. Oye, te ayudó bien ahí.
2: ¿La viste?
0: Valerie. Vamos entonces con esta que dice, ¿cuál es la capital, Alex, en el que tanto sabes, Donny Valerie, de Marruecos? ¿Tú sabes que Marruecos está al ladito ahí de España?
2: ¿Allá?
0: Sí, cerquita.
2: Allá abajo.
0: Cerquitica al International Mall por allá. Casa Blanca, Marrakech, Rabat o Fez. Allá.
1: Rabat.
0: Rabat.
2: Rapacatata.
0: Vamos a ver si eso es correcto. Dice Alex, ¿qué es? Rabat. Muy bien.
2: Mira, la pegó.
0: Oye, como
1: como
0: viaja, ¿eh? Y ¿qué? Oye, ¿cuál fue la primera, Alex? ¿Cuál fue la primera impresión que te llevaste cuando fuiste a Rabat?
3: Gente con cojones.
0: Eso sí es verdad. Vamos entonces con la número 4. A ver, ¿estamos ready?
1: Vamos allá.
0: Dice así: ¿qué país inventó el papel?
1: Yeah. ¿Inventó qué? ¿El papel?
0: El papel. ¿Japón? ¿Qué pensarán de nosotros en Japón? ¿Corea? ¿Egipto? Lugar favorito de Valerie. Gracias a Dios sobrevivió, Dios mío.
2: Así aleluya, gloria.
0: Me quedo sin nada con Andy, Dios mío, qué triste. ¿O China?
2: China.
0: Vamos a ver,
1: China.
0: Oye, los
1: chinos inventan todo.
0: Can, king, con, kakaki, kokin, con, con. ¿Eso es correcto? ¡Sí lo es!
2: Así es.
0: Oye, ¿cómo sabes?
2: Oye, mientras comían costillas de huesa.
0: Con palitos.
1: ¿Sabes? O sea, todo lo que uno compra es de Made in China.
0: Todo es Made in China, ¿eh, Ale?
2: Ay, hasta el papel.
0: Vamos entonces con la última que te la va a dar. Valerie Félix.
2: Vamos allá. Oye, ya sabes que vamos para Busch Gardens aquí. Te voy a dar la preguntita, la última, para que te vayas para allá con la familia. Summer Nights.
0: Sí.
2: ¿Qué atracción es conocida por su caída de 90 grados?
0: ¡Wow!
4: Fuiste para aquí, fuiste para allá, fuiste para allá, fuiste para donde fuiste. Dicítela contenta, contento conmigo, pues sigue viajando, ¿ok? ¿Sigue viajando?
0: Suave.
4: ¡Sigue viajando!
0: Oye, déjala que viaje. Oye, Dios, Lucy.
2: Déjame hablar, loco.
0: Oye, a Valerie le gusta viajar. Tú no le pagas nada a ella, ¿eh?
2: Dios mío.
0: Esa señora aquí.
2: Oye, 90 grados. Vamos a ver. La atracción es Chicra, es Montu, es Cover Scores o es Kumba.
0: ¿Cuál es?
1: Yo creo que la primera.
4: No creo.
0: Ay, Dios, ¿tú crees, Valerie?
1: Chicra.
2: Chicra, dice Alex.
0: Ay, Dios.
2: Y eso es...
0: Eso es correcto. Eso es correcto, Valerie. Don Francisco ganó, Alex.
1: ¡No!
0: Espera un momento. Don Francisco ganó.
5: Muy bien. Perfecto.
0: ¡Ganaste!
2: Congratulations. Se va para Busch Garden con 3 acompañantes y el parking también incluido a disfrutar de Summer Nights. Oye, hasta la cervecita está incluida, así que guarda el ticket. Gracias a qué emisora.
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0: Valerie, no soy yo solamente. Todo el mundo cuando va al buffet quiere comérselo todo.
1: All of the sausages.
2: Are you chorizo?
1: I'm sorry?
2: Chorizo.
3: There's other people eating.
1: Oh. Are you unable to eat?
3: No, but you just said give me all the sausages.
0: Ay, no. Se molestó.
2: Se molestó la señora porque dijo que se iba a comer todo el chorizo en un buffet. Y ella dijo que no, que tiene que dejar. No, señora. No tiene que dejar nada. Si yo pago un buffet, yo me como toda la comida. Lo que hay que hacer es que hagan más chorizo y más sausage. ¿Por qué tú la coges conmigo? Yo pagué mi $29.99.
4: Por eso es que te metes el lío.
2: ¿Por qué no?
4: Por estar comiéndote todo.
2: Que no, te eso dice comer. Todo, all you can eat. ¿Cómo se dice eso en inglés, Andy? ¿Tú que estás aprendiendo? All you can eat.
5: All you can eat.
2: No entendí nada. Vamos a ir esto. Up next, todo lo que puedas comer. Pero antes, hay que hacer el tráfico.
5: Rumpipi, hasta el momento no hay accidentes reportados, pero si vas tarde al trabajo, te tengo malas noticias. La congestión ya empezó y si no ha empezado, dale 5 minutos, ¿ok?
2: ¿Ya va a empezar?
5: Dale.
2: ¿En serio? Oye, pero qué...
4: Váyame.
2: ¿Qué tráfico más tricky?
6: Y el tiempo.
5: Hoy puede que llueva, puede que no. Básicamente el clima en Tampa Bay tomó la decisión de no tomar ninguna decisión, Tony. Recuerda también manejar con precaución porque el clima está confundido y los conductores también.
7: Sí, sí, un cafecito.
2: Toma café, compadre.
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0: Yo todavía no me lo puedo creer. Esto es algo que sucedió y que yo digo, ¿cómo va a ser si yo pago el dinero para un buffet? Nadie me puede decir a mí que yo no me puedo comer todo el sausage que hay ahí, especialmente por la mañana. ¿De desayuno? ¿Cómo va a ser? ¿Cómo tú me vas a decir a mí que no? Escucha para acá.
1: Eat all of the sausages.
2: I'm sorry?
3: There's other people eating.
2: Are you unable to eat?
3: No, but you just said give me all the sausages.
2: Yeah, but you know, it's hyperbole. I'm not going to take every sausage. Do you want a sausage?
3: No.
2: Climbing through them? What have I done? Give me all of the sausages.
0: ¿Cómo va a ser, Valerie? Esta señora es un buffet. Me va a decir a mí que yo no me puedo comer todo el chorizo. Si ahí dice, oye, que ni. Lo que tienes que hacer es sacar más bandejas de sausage por la mañana.
4: Pero es que también es un afrentamiento, Tony. ¿Cómo tú vas a coger todos los sausages? Mira, te comes dos o tres y si quieres más te paras de nuevo y vas y buscas más.
0: Tú que me escuchas ahora en el Golden Corral ahí, 866-932-9250. No es suficiente, no es su trabajo, sacan más. Además, Valerie, esta persona se ve que Giza a lo mejor estaba grabando o haciendo algún tipo de contenido. Y eso es hyperbole. ¿Tú sabes lo que quiere decir hyperbole? I'm gonna eat it all. Eso son cosas que uno dice. Como cuando uno va a salir... Me lo voy a beber todo el viernes, que se joda, ¿entiendes?
4: No, y entonces después eso es pérdida de comida, porque lo tienen que tirar, ya después que lo cogen no lo puedes volver a poner.
0: Esa señora, vaya, se pasó una pila de cuadra, ¿ok? Yo no creo que era para tanto. El hombre en ningún momento tocó el chorizo. El hombre lo que estaba grabando era un videíto. Ella se metió en algo que no tenía que ver nada con ella. Decirle, por favor, hay otras personas aquí. What do you mean you're gonna eat all the sausage? Y el tipo le dice, ma'am, what's the problem? What's holding you back from you eating sausage? Y ella le dice, bueno, porque tú estás diciendo que tú te lo vas a comer todo esto. Y él le dice, hyperbole. Yo estoy grabando algo. Estoy diciendo que me lo voy a comer todo, me lo voy a comer todo, pero literal, no me voy a comer tres o cuatro. No es para tanto. Y después ella dice, I can't eat sausage now because you ran all over them. Como que él, tú sabes, como que las toqueteó, las masoteó. En ningún momento tocó nada. Es lo que está diciendo, que le gusta el chorizo y que por eso pagó el buffet. Y ya. Punto pelota. ¿Qué tú crees de esto, alguien productor? ¿Te gusta el chorizo?
5: No. No me gusta el chorizo.
4: Eran salchichitas, no chorizo, Tony.
5: ¿Viste? Una salchicha, sí.
0: They're sausages. You know what sausages are, right?
5: Ahí sí. Ahí sí.
0: They're breakfast sausages.
5: Sí, que saben media picanticas así.
0: Bueno, no sé si...
4: Sí, hay algunas que sí.
0: Algunas que sí, sabe, depende. Son italianitas.
5: Con unos huevitos revueltos también.
0: Si hay chorizo, siempre tiene que haber huevo, yo sé.
5: No,
0: 866-932-9250. ¿Tú haces lo mismo que la señora? ¿Criticas todo de una línea de buffet? ¿O él tiene razón de decir y de comer todo? La salchichita que él desee, el bacon, el huevo, qué rico es por la mañana. Qué linda.
5: Te encanta, ¿eh?
0: No hay aquí ni nada nunca.
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0: los moles, de los cines. Dice que empaquetado están los cines últimamente. Con el estreno de Scary Movie. Tú sabes que Ardi fue a ver Scary Movie sin nosotros.
1: Qué feo, ¿verdad?
2: Hello. Good afternoon.
3: No, ningún afternoon y ningún hello.
0: No, yo te entiendo, doctora. No. Yo estoy, me siento traicionado. Me siento molesto que Ardi haya hecho eso sin nosotros. Pero tú sabes que es el regreso de los moles. Ahora la pregunta es, ¿para cuándo el University Mall? ¿Cuándo va a regresar eso? Está vacío ahí, Valerie. Ahí no hay tienda, no hay nada. Me pierdo yo ahí cada vez que voy. Digo, ¿y esto qué cosa es? Un mall tan emblemático.
4: No solo eso, Wetchor Mall también.
0: No, todo. Está Citrus, está vacío. Yo he ido a Citrus los fines de semana y yo no sé qué es lo que está pasando. ¿Cuándo los moles van a regresar a Tampa? Algo tan importante, especialmente ahora que los niños están fuera. Tengo para ti tu respuesta a continuación en esta edición viernes del show número uno de habla hispana en toda la bahía de Tampa. Este sí está en talla. ¡Tony Valery! Tú sabes que es el momento de enterarnos todo del chismón, Valery. ¿Qué tienes hoy ahí? ¿Está bueno?
1: ¡Está bueno!
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1: Y el faranduleo, hoy es viernes primero que todo, qué sí. Rico. Oye, y el bochinche hay que hacerlo bien y terminarlo rapidito. Y vamos, empezamos hablando del reggaetonero Fido, que ahora es conocido artísticamente como Fido.
0: Fido es de Alexi.
1: Pero con Y.
0: ¿Ese es de Alexi?
1: Sí.
0: Mentira.
1: So, en vez de Fido, ahora yo no sé, parece que es Faido o Fido con Y, no sé cómo decirlo.
0: ¿Por qué se cambió
1: así
0: eso?
1: Así que Fido, por favor, llámame que necesito clarificar esto.
0: Valery, más respeto, ese es sí. Uno de los reyes del perreo.
1: No sé, pero entonces ahora dice que está lanzando de nuevo su proyecto musical como solista con el estreno del tema Cliente Fiel. La noticia sorprendió a muchos fanáticos que rápidamente comenzaron a preguntarse qué va a pasar ahora con el dúo. Sin embargo, Fido aclaró que Alexis y Fido no se separan.
0: ¡No!
1: Tanto él como Alexis estarán explorando proyectos individuales y lanzando música por separado, mientras continúan trabajando juntos como uno de los dúos más queridos del género urbano.
0: Los Pitbull. ¿Te acuerdas?
1: A ver si Fido... No, así no es que nos hacen.
0: Yo lo que no entiendo es por qué... Estaba en candela el perro ese. Te voy a decir una cosa, Valery. Yo no entiendo por qué Fido se cambia el nombre cuando él siempre va a ser Fido es de Alexi.
1: Pues yo no sé. Yo lo que no entendí es por qué cambiarla ahí de punto con Y. Bueno, lo importante aquí, Tony y Ardi, es que no hay ruptura. Simplemente ambos artistas están expandiendo sus carreras y dándose la oportunidad de brillar también en solitario. Así que veremos a ver qué tal le va a Fidito. Primero, dame una llamadita porque quiero decir el nombre bien, porque no entendí.
0: Míralos ahí. Están llamando, míralos ahí. Para los que no saben, eso es. Tíralo ahí, que es viernes. A ver, Valery.
1: Dale.

0: Vamos.
1: Oye, mucho éxito a Faido.
0: Valeria, esa te toca a ti, esa es la parte de la jeva. ¿Tú quieres que la haga yo?
1: Tócame.
0: Ardi, dale, esa es la parte tuya.
1: No me toques.
0: Ay, Dios mío.
2: Te voy a decir algo.
0: Dime.
2: Alexis no se decidió cambiar también el nombre, se puso CS, Alexis.
1: Seguimos con el faranduleo.
0: Pero, un momento, hay alguien que se rió.
1: ¿Qué pasó?
0: Directamente de la playa más cercana a ti. Acaba de llegar. Oye. Suéter blanco, padre.
2: By the way, hoy es Dona Friday, ¿ok?
0: Vaya.
1: Es verdad, el Día Nacional de la Dona.
0: ¿No traíste nada?
1: Pero la del hoyo por el medio, ¿ok? No la política. Oye, no, y hablando de temas un poquito más serios, una de las separaciones más comentadas del mundo del espectáculo, ¿cuál tú crees que es?
0: Ay, Valery.
2: ¿Yailin y Anuel?
0: No.
2: Ah.
0: Tú me vas a llamar a mí un soñador.
1: Ajá.
0: Pero yo creo que la que más me impactó a mí fue la de Brad Pitt y Angelina Jolie.
1: Ah, vaya. Y esa sigue dando de qué hablar.
2: Señora y señor Smith.
0: ¿Eh?
2: Oh, wow.
0: Mr. Mrs. Smith, yeah.
1: Sí, es que recomendada que lo dice en español.
0: Siempre.
1: Tenemos que registrar.
0: siempre me tira la translation. Yo digo, ¿qué película es?
2: Se quedó así como que, ¿eh?
1: Ay, Dios mío.
0: Mr. and Mrs. Smith. Yeah. There it is. Thank you.
1: Bueno, pero realmente para mí, en el mundo hispano, latino, definitivamente fue la de Luis Fonsi y Adamari López.
0: Ay, Dios mío.
1: Años después de esta ruptura, mi gente, continúan las especulaciones sobre una supuesta infidelidad durante el matrimonio. Esto sigue dando de qué hablar y ha pasado.
0: ¿Serio?
1: 4.500 años y todavía le siguen tirando puya a Luis Fonsi.
0: Lo hizo.
1: Y él se defendió y hasta se rió de uno de los comentarios de la supuesta infidelidad. Vamos a escucharlo.
3: Sacaron una revista y pusieron muchas páginas portadas. La razón, la amante, va. Y era mi hermana. Imagínate, Tatiana, mi hermana. Estábamos en un concierto y yo la estaba abrazando. Y la cosa es que esa revista, que no voy a mencionar la publicación, pero era una revista, yo diría, la más importante de ese momento. Dentro del mundo chisme. Porque en aquel entonces no había Instagram. ¿Me entiendes? O de repente estaba empezando Instagram, no recuerdo. Pero no, uno no se podía defender tan fácil y tan rápido. Y recuerdo que yo fui y busqué abogado, yo estaba en las de demandar. Yo dije, no puede ser. ¿Cómo van a decir que este es mi amante si es mi hermana? ¿Me entiendes? No es que yo diga, no, es que no la conocí. Es mi hermana.
0: Wow.
3: Y al lado de mi hermana estaba mi mamá y mi papá, que estamos en un concierto viendo a mi hermano cantar. Y sin investigar, ustedes están diciendo que ese es mi amante. ¿En serio? En pleno divorcio. O sea, ya que uno, de por sí, un divorcio es horrible. Y tener que leer eso y que la gente te mire con cara de, mira, ¿me entiendes?
1: Para que ustedes vean.
0: Así es,
1: eso
0: drama,
1: fue
0: ¿eh?
1: Tremendo drama. El cantante asegura que muchas de las versiones que circularon en los medios fueron tergiversadas y no reflejaban la realidad, como este bochinche que se inventaron en cierto momento de que él tenía un amante y resultaba ser su hermana. Para los que no saben, han pasado más de 15 años desde este divorcio.
0: Sí, tíralo por medio.
1: Y la historia entre Fonsi y Adamari sigue despertando interés. Aunque cada uno rehizo su vida, parece que este capítulo de la farándula todavía sigue dando de qué hablar. Y by the way, en esa entrevista también estuve hablando de algo un poquito controversial.
0: Ay, Dios, ¿qué dijiste?
1: Él estuvo diciendo que el último deseo que él le cumplió a Damari López antes de separarse, aún él sabiendo que se iban a separar, fue su hija. Ahí te lo dejo.
0: Fonsi, eso no se hace.
3: Es mi hermana.
0: Fonsi, aguanta un momento. Porque Valerie es muy políticamente correcta, pero yo no. La revista descarada esa que dijo eso se llama TV y Novela.
3: Es mi hermana.
0: La arruinó la vida a muchos artistas. ¿Es verdad, Valerie? ¿Por qué no se habla aquí? Ahora, ¿dónde están? ¿Dónde están?
3: Hay que leer eso y que la gente te mire con cara de, mira este.
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0: puedo creer esto. Yo le dije, oye, Tampa, que hay mole para hacer dulce. Tírate por un mole para que tú veas lo que es Tampa de verdad. Mira para esto.
1: What happened to University Mall? There's nothing here. They've been talking about revamping it for years. Here we are, 2026, it's still the same.
0: Ay, Dios mío, pero... Ahora me siento culpable, me siento culpable porque yo le dije que fuera para allá, para University Mall, y dice que no hay nadie. ¿Cuándo van a arreglar el University Mall aquí en Tampa? ¿Qué le está pasando a los malls de aquí? El de West Shore, Andy. El de Citrus Park.
2: Yo como único compro ahí es que compro online y lo vaya a recoger porque no quiero esperar.
0: But, hay que buscarle una solución a esto. We need investors. We need people to believe in malls una vez más. Especialmente ahora con Scary Movie 6 que salió y que Ardi supuestamente teníamos que verlos como show y nos pegó los tarros. Ayer fue a un cine en Port Richie y vio Scary Movie 6. Ya que los cines están empaquetados, Valerie, los malls aquí en Tampa también tienen que serlo. Eso es lo próximo. Pero antes, adivíname qué.
2: Mira. Hoy es viernes.
0: Dale.
2: Para que me adivines esta.
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0: A ver.
2: Oye, ya sabes que, oye, tenemos un certificado 2.0 updated para esas personas que me están diciendo, mira, ¿qué es esto? ¿Qué?
0: Yo no puedo
2: creer. De verdad que la gente.
0: La gente volvió a coger el certificado de Valerie por encima de los tickets de Onomar.
2: ¿Tuviste? Es que ese certificado es el verdadero certificado.
0: ¿Y quién va a regalar de nuevo los tickets de Onomar? ¿El Ñeco a las 3?
2: Ah, yo no sé.
0: Ay, Ardi.
2: Mira, te tengo esta que está perfecta para viernes. ¿Estás ready?
0: El cuerpo lo sabe, Valerie.
2: Déjame saber la respuesta al 866-932-9250.
0: Vamos.
2: Y la adivinanza es, tengo dientes que nunca muerden y mente que nunca piensa. ¿Qué es?
5: Tony.
2: Mira para allá.
0: 866-932.
2: Ay, Dios mío.
0: 9250. Adivíname esta.
2: Tengo dientes que nunca muerden y mente que nunca piensa. ¿Es un hombre?
5: Text message.
2: Respuesta 866-932-9250.
0: Adivíname, vale.
2: ¿Qué está?
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0: viernes, Valerie, el cuerpo lo sabe. Sí, sí, allá, se la adivinaron. La adivinanza, ¿cuál fue? Lo tengo en la línea.
1: Ahí, a ver, a ver si es verdad.
0: Vamos a ver. Dímelo, Ale. Hello.
2: Aló, aló.
0: A ver, ¿cuál es la adivinanza de Tony Valerie?
2: La cabeza de ajo.
0: La cabeza de ajo. ¿Cómo iba?

0: La adivinanza, Valerie, si te lo perdiste ahora, Tony y Valerie te la repiten.
1: ¿Cómo tengo es que dientes sí? Que sí. Nunca muerden y mente que nunca piensa. Y él dice que es la cabeza
0: la
1: de ajo.
0: La cabeza de ajo, y eso es
1: incorrecto.
0: No puede ser, en serio.
2: No te lo puedo creer.
0: Tan motivado que él estaba, tan seguro, tan garantizado que estaba.
3: Busca de la palabra de Dios.
0: Ay, Dios mío, perdió.
1: ¿Quién me lo adivinó? Fue Pedro, que dijo, Barry, que es el peine. Así que el peine es la respuesta correcta a la adivinanza y se llevó el certificado oficial de Mañanas Máximas con Tony Valery. Adivíname esta.
0: Por encima de los tickets de Don Omar.
1: Tú sabes que eso es.
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0: Valerie, tú sabes que ayer Ardi fue a ver una película sin nosotros y dice que por primera vez in a long time los cines estaban empaquetados. Ahora la pregunta es, ¿para cuándo le toca a los moles de Tampa? Tengo varios en mente, University Mall.
1: No creo.
0: Voy a decirte otro, Valerie, a ver si te suena. West Shore Mall. Tengo otro para ti, a ver. Tampa Mall. ¿Viste?
1: No sé cuál es.
0: ¿Viste? Tengo otro para ti, para que tú veas, ¿eh?
1: Sacado de la manga, Mall.
0: No, no, ese no.
1: Ah, okay.
0: Tengo otro que está bueno. Citrus Park. ¿Está en candela también? Ardi, el productor. A ver, ¿cuál otro?
6: Tampa Mall es el de los chinos, Valerie.
0: Sí, ese mismo.
6: Que Tony va mucho ahí.
0: Sí, ese mismo.
6: De ahí tiene la camiseta de Otani.
0: Esa, no. La camiseta de Otani es la tarjeta de la American Express.
6: Ah, bueno,
0: de
6: ah,
0: mi
6: bueno.
0: Mujer, que siempre le digo, mami, yo no me puedo poner cosas falsas, por favor.
6: Entonces, oh, wow.
0: Vamos entonces a analizar este clip que me envían, Valerie. De este mall abandonado y que todavía está abierto. Si no hay tienda en el mall, cierren el mall.
7: I'm trying to figure out, guys, what happened to University Mall. There's nothing here. They've been talking about revamping it.
0: Eso para que tú veas lo vacío que está el mall. El chamaco me envía el clip y mira el eco que está ahí. ¿Cuándo hay eco? Cuando las cosas están sueltas. Cuando tú te mudas.
6: Sí.
0: Y tu casa está vacía, claro.
7: For years, here we are, 2026, is still the same.
0: Lo que dice todo el mundo. La misma miércoles y hoy es viernes. El cuerpo lo sabe. Yo no sé qué va a pasar con los malls aquí.
7: Bruh. I don't know how long I gotta walk. We still ain't no stores in here, bruh.
0: Caminando, Valerie, no encuentra una dichosa tienda.
1: Feo.
0: ¿Qué tú les recomiendas, Valerie? ¿Tú todavía tienes esperanza en los malls?
1: Mira, sí, al Brandon Mall, que le cambiaron el nombre recientemente, siempre está lleno. Ese food court siempre está explotado y las tiendas. Así que yo creo que el Brandon Mall todavía le queda.
0: ¿Le queda unos añitos?
1: Sí.
0: Y ya tú dirías ya que sí, R.I.P.
1: Trataron, como dice él, de que reinventaron y todo. Es que esa área es para plazas, no like malls.
0: University Mall, but that's a staple.
1: Es a plaza.
0: Eso es como el Scary Movie ahora.
1: Tiene que cambiarse a plaza o algo así, que tenga un Ross y o Didi's para que la gente vaya para allá.
0: Valerie, no Didi. Te voy a decir una cosa, Ardi. Te voy a decir una cosa. Si nosotros como generación de los 90, que orgullosamente me siento identificado porque nací en el año 1990, ¿verdad? We're the original millennials.
6: Casi eres 80s.
0: Y estamos demostrando, Valerie, con este resurgence de Scary Movie, que el cine no ha muerto. Empaquetado y todavía no ha debutado la película. ¿Por qué si nosotros, que trabajamos, que hoy en día somos padres y madres de familia, que tenemos nuestro salario, que pagamos nuestros taxes, que somos contribuyentes del pueblo tampeño, si nosotros podemos salvar con una película nostálgica de nuestra era, el cine por completo, que lo estamos demostrando con Scary Movie, ¿verdad?
1: Uh-huh.
0: Es una película icónica para nosotros y nuestra generación. ¿cómo no lo podemos hacer con los moles también?
1: Por eso mismo, porque los 60 pesos que nos quedaban lo gastamos en la película y nos queda para el mall.
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0: ¿Qué nacionalidad es la que más billetes hace?
1: ¿Eh? ¿Europeos?
0: Si tú tuvieras que decir así, right off the bat, ¿qué tú dijeras? ¿Los gringos? ¿Los europeos?
1: Los europeos.
0: Los hindú, los asiáticos. Mira para esto.
2: Eso se calcula, oye, aquí.
3: Por ejemplo, los ricos millonarios, ¿sí?, están en una lista.
4: Tenemos que sacar a los americanos, a los gringos blancos, hay que sacarlos de esa lista porque esos son los número uno.
2: Los número uno, yo te voy a decir en qué número están.
0: A ver.
2: ¡Nueve!
0: ¡Wow! No son los gringos los que más billetes hacen, ¿sí? ¿Viste? Te comiste un cable.
1: Makes sense.
0: Te lo voy a decir a continuación, pero antes, Valerie, en este viernes, por favor, dame lo más trendy.
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1: Han habido dos momentos entre la semana pasada y esta semana que me sentí un poquito identificada con esta noticia.
0: A ver.
1: Aunque yo no lo quiera aceptar. Lo más trending de hoy es que, mira, lo que comenzó como una audiencia rutinaria en el Congreso se ha convertido en uno de los momentos políticos más virales de la semana. Durante una audiencia del Comité de Asuntos Exteriores, el secretario de Estado Marco Rubio aseguró que nunca ha visto al presidente Donald Trump quedarse dormido en reuniones oficiales. Acto seguido, el congresista Ted Lieu presentó varios videos que, según él, muestran al presidente aparentemente dormitando durante eventos y reuniones, incluyendo una mientras el mismo Rubio hablaba. Con todo eso, Rubio rechazó la acusación y defendió la energía y capacidad del presidente. Y yo, al ver estas noticias y ver todo esto en las redes sociales, me acordé al viernes pasado y al día de ayer.
6: Sí.
1: Donde yo parecía que estaba allí.
0: Pero, ay,
1: no,
0: Valerie,
1: pero no estaba. Ustedes se dieron cuenta.
0: En el podcast que grabamos, sin filtro.
1: Sí, en la reunión.
0: Idea de DJ Ñeco. ¿Te aburriste, Ñeco?
1: Yeah. Oye, el intercambio se volvió viral en redes sociales y reavivó el debate sobre la salud, la edad y la capacidad de los líderes políticos, mientras demócratas y republicanos interpretan las imágenes de una manera muy distinta.
0: Valerie estaba despierta.
6: Oye,
1: ¿sí, tú lo viste?
0: Yo la vi roncando, despierta.
6: Ven acá, ahora que ella está con los audífonos puestos, puedo tirar un spoiler de
0: Scary Movie. De Scary Movie. Dale, que me tienes hoy. Oye, déjame decirte que uno de los mejores programas que ha hecho Ardi. No spoilers, if you want to go see Scary Movie, too bad. A ver, Ardi, el productor, con un spoiler.
6: Ahora sí que me está escuchando.
1: Tap in the back.
6: Mira, tú
1: that
6: sabes.
1: That was a tap in
6: Chori,
1: the back.
6: Chori
0: es asesino, by the way. Ya lo dijo Ardi.
1: Ay, Dios mío.
6: Yes.
1: Qué porquería.
6: Ay, Wednesday.
0: What happened?
6: No, hoy es Friday. No, never mind.
0: Ese va a ser tu spoiler.
1: Me voy.
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0: Valerie, lo próximo, ¿quién de verdad son los que están haciendo más billete aquí en la Bahía de Tampa? ¿Quiénes tú crees que son? ¿Los asiáticos? ¿Los hispanos? ¿Los hindú? ¿Los americanos? ¿Quiénes son? Wow, no es lo que tú piensas, mira para esto.
1: Eso se calcula aquí, porque por ejemplo los ricos millonarios están en una lista.
2: Tenemos que sacar a los americanos, a los gringos blancos hay que sacarlos de esa lista, porque esos son los número uno.
1: Los número uno, yo te voy a decir en qué número están.
0: ¡9!
1: En el número
0: ¡en el 9!
1: Los gringos, el gringo normal, el average white American.
0: ¿Cuánto?
1: Está el número 9.
0: ¡No, mira! ¡Sí! Valerie, ¿quién está haciendo billete aquí en Tampa?
3: Yo tengo, no soy.
0: Lo tengo para ti. A continuación, con Mañana Máxima con Tony y Valerie. Pero ahora, fin de semana, ¿qué es lo que está pasando aquí?
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3: Oye, si el... 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
0: Oye, qué bueno está eso. A ver, sí, oye, ¿y no hay descuento ahí para el zoológico?
7: No, Sirius Tampa, toma nota.
3: Ahí está.
0: Sirius Tampa, no, hay que ayudar.
3: Nombre yo.
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0: Llegó el weekend. Friday, baby. 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

0: momento de seguir regalando en este viernes. Diga para Busquets Tampa Bay. Es lo próximo, ¿ya? ¿Cuál es el numerito a marcar, Valerie?
1: 866-932-9250. Están los Summer Nights, si no te los puedes perder.
0: Summer Nights Part 2. Dice que la segunda parte es mucho mejor que la primera muchas veces. Oh, así que no te pierdes esa, ¿eh? 4-pack of tickets y parking pass incluido con Tony y Valerie. Pero ahora, Valerie, el americano no es la persona que más dinero gana en Tampa. Según este nuevo estudio, vamos a ver.
2: Y los dominicanos. La bandera de República Dominicana
0: no apareció.
2: Yo tengo 19
3: países. Sabes, nosotros tenemos que estar en el 200 para allá.
2: Ya tú soportamos. Pero estamos, que es lo importante.
0: ¿Dónde están los hispanos a nivel de billete aquí? Estamos en la posición 18. Hindús, posición número 1. Taiwán, posición número 2. Japón, gente con 3. Posición número 5. Así que, y tú sabes cuál es la posición número 9, la más esperada, la que todo el mundo piensa que son los que cobran la pelota en Tampa, y no es así. El gringo. Valerie. El gringo, el White America. Para americano. Posición número 9. ¿Qué tal te parece esta distribución de billetes aquí en Tampa, Valerie Félix? Que, siendo puertorriqueña y a mucha honra, estás en la posición número 18, al igual que los cubanos, al igual que los mexicanos, al igual que los dominicanos, al igual que los colombianos. Nos tiraron en el saco y caímos en la posición 18, Valerie Ardi, el productor.
1: Mira, it makes sense, porque really? Si nos dejamos llevar por mi cuenta de banco, yo diría que yo... ¿Cuántas que son en la lista?
0: 18. ¿Cuánto tienes tú?
1: 0.0
0: 18. Uno.
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0: tengo ahí en línea, ready para ganarse los tickets de Busch Gardens y Tampa Bay. Ahí, oye, con Tony Valery el viernes. Es Alex, es la llamada nueva.
1: Alex.
0: Dímelo, Alex.
1: Ready
0: en stand-by, 866-932-9250. That's up next, es que tanto sabes. Pero ahora, edición viernes, Tony and Valerie's Hot News.
1: En noticias nacionales, las autoridades de salud reportaron 5 casos de la llamada bacteria come carne en Florida al inicio de la temporada de calor. La infección causada por la bacteria Vibrio fulnificus suele encontrarse en aguas cálidas y puede ingresar al cuerpo a través de heridas abiertas o al consumir mariscos crudos contaminados. Aunque los casos son poco frecuentes, la infección puede volverse grave rápidamente, por lo que expertos recomiendan evitar entrar al agua con heridas abiertas y buscar atención médica inmediata si aparecen síntomas como dolor intenso, inflamación o fiebre. En locales, prepárate porque estacionarte en el aeropuerto de Tampa será más caro. Toma nota, este aeropuerto internacional de Tampa aumentará las tarifas de estacionamiento a $4 por día a partir del 4 de agosto. Según las autoridades aeroportuarias, el incremento ayudará a financiar importantes proyectos de expansión y mejoras en las instalaciones, incluyendo nuevas terminales y modernización de la infraestructura. Y en internacionales, la tensión continúa en Medio Oriente. Hezbollah rechazó una nueva propuesta de alto el fuego impulsada por Estados Unidos y respaldada por Israel y el gobierno libanés. Mientras tanto, familias que viven cerca de la frontera norte de Israel aseguran que siguen enfrentando ataques con cohetes y drones, obligándolas a vivir entre refugios y constantes alertas de emergencia.
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3: ¿Qué tú te crees?
0: Dímelo, Ale.
4: Dímelo, buenos días.
1: Hola, Alex. Good morning.
0: Vamos para allá, 5 preguntitas.
4: Good morning.
0: Nos vamos para Busch Gardens, Tampa Bay. ¿Qué tal te parece eso? 5 preguntitas. La primera dice así: ¿qué continente no tiene desiertos? Alex. ¿Europa, Asia, Oceanía o Suramérica?
4: Mi madre, Suramérica.
0: Suramérica no tiene desiertos y eso es incorrecto. No. Sí tiene.
5: Uy.
0: El continente, Alex, que no tiene desiertos es Europa, el continente Europa. Viejo. Vamos entonces con la número 2. Acuérdate, todavía tienes el comodín y quiero que te ganes estos tickets súper fáciles para Busch Gardens Tampa Bay, para que lleves a los chamacos, a los niños, todo el mundo para allá.
4: Sí, mano, okay. Quieren ir para allá.
0: Vamos entonces con la número 2, que dice así: ¿cuál es el país con más premios Nobel? ¿Reino Unido, Alemania, Estados Unidos o Francia, Valerie? Puedes utilizar el comodín. O puedes llamar a Valerie.
4: Comodín, dale, vamos. Pon el comodín ahí.
0: A ver, ¿a quién tú quieres?
6: Help me.
4: A Valerie.
6: Help.
0: Dímelo,
6: me.
0: Valerie. Tírala ahí el cabito ahí, please. A ver, Valerie.
1: Esa no era. Yo pensaba que iba a tirar la canción.
0: Vas a tirar, mira. Te motivaste hoy. Vamos a ver. Pero tiene un ting.
4: Ay. Valerie, viene, ayúdame.
0: Pero tiene un ting. Ay, temblé y todo, Harlem Shake. Vamos, bota. Pero tiene un ting. Vamos, ting, Alex. Ting, ting. Vamos a ver
1: Estados
0: si es verdad.
1: Unidos.

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1: Vamos allá.
0: Dice así: ¿qué país inventó el papel?
1: Yeah. ¿Inventó qué? ¿El papel?
0: El papel. Japón. ¿Qué pensarán de nosotros en Japón? Corea. Egipto. Lugar favorito de Valerie. Gracias a Dios sobrevivió, Dios mío.
2: Aleluya, se gloria.
0: Me quedo sin nada con Andy. Dios mío, qué triste. O China.
2: China.
0: Vamos a ver, China. Oye, la música.
1: Los chinos lo inventaron.
0: ¿Eso es correcto? Sí lo es.
2: Así es.
0: Oye, ¿cómo sabes?
2: Oye, mientras comían costillas de huesa.
0: Con palitos.
1: Ya, ¿sabes que todo lo que uno compra
0: es
1: de Made in China?
0: Todo es Made in China, Ale.
2: Ay, hasta el papel.
0: Ya. Vamos entonces con la última que te la va a dar. Valerie, Félix.
2: Vamos allá. Oye, ya sabes que vamos para Busch Gardens aquí. Te voy a dar la preguntita, la última, para que te vayas para allá con la familia. Summer Nights.
0: Sí.
2: ¿Qué atracción es conocida por su caída de 90 grados?
0: ¡Wow!
3: Fuiste para aquí, fuiste para allá, fuiste para donde fuiste. Te hiciste la contenta, contento conmigo, pues sigue viajando. Hey. ¿Ok? ¿Sigue viajando?
0: Suave.
3: ¡Sigue viajando!
0: Oye, déjala que viaje. Oye, Dios, Lucy.
2: Déjame hablar, loco.
0: Oye, a Valerie le gusta viajar. Tú no le pagas nada a ella,
2: Dios mío.
0: Una señora aquí.
2: Oye, 90 grados. Vamos a ver. La atracción es Chicra, es Montu, es Cover's Course o es Kumba.
0: ¿Cuál es?
1: Yo creo que la primera.
3: No creo.
0: Ay, Dios, ¿tú crees, Valerie?
1: Chicra,
2: dice Alex.
0: Ay, Dios.
2: Y eso es.
0: Eso es correcto. Eso es correcto, Valerie. Don Francisco ganó, Alex.
1: ¡No!
0: Espera un momento. Don Francisco ganó.
4: Muy bien. Perfecto.
0: ¡Ganaste!
2: Congratulations. Se va para Busch Garden con 3 acompañantes y el parking también incluido a disfrutar de Summer Nights. Oye, hasta la cervecita está incluida, así que guarda el ticket. Gracias a qué emisora.
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0: Tú sabes que es lo próximo, Félix Caraballo, que nos va a decir que ver. No, y no solo eso, nos va a contar todo, no spoilers. The Scary Movie. That's up next. Con Tony y Valerie. Pero antes, hoy es viernes.
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0: Aquí no hay secreto, Valeria Félix. Aquí hay que hablar de todo. ¿Cómo te gusta la caseta? Hoy le toca a Valerie Félix.
4: A mí no me toca hoy.
0: Claro que sí.
4: Le toca a Ardy González.
0: Ladies first.
4: Le toca a Ardy González y tengo la pregunta para él.
0: ¿A qué tiene el micrófono apagado? ¿No se ha dado cuenta? Está hablando él. Y no soy yo, es que lo tienes ahí, no sé con qué está hablando él.
5: Oh, vale. Ok, Nerman, ya.
0: ¿Viste? Lo tenías, no sé qué estás haciendo.
5: Sí.
0: Valerie. Te voy a preguntar una pregunta.
4: A mí no me toca, le toca a Ardy González.
5: Toca a ti.
0: Valerie.
5: La co-host primero.
0: Valerie.
4: No, ¿cómo que primero? Es cuando le toque.
5: No, por eso.
0: Valerie,
5: no,
0: ¿tú tienes miedo?
4: No tengo miedo. Mira. Es que le toca, que le toque y la pregunta te la tengo.
5: Ay, ¿a quién le tienes pregunta?
0: Bueno, vamos a hacer esto entonces.
5: Pero es que no me toca.
0: ¡Le toca a los dos! Valerie, ya tengo esto preparado. Mira para esto. Esta muchacha, una modelo muy conocida, admitió esto.
6: An NBA player offered you $15 million for your virginity.
7: Yes, that is true. This is true. But obviously, I'm not doing that.
6: Can you say what team he plays for?
7: I cannot. I do not want to speculate or anything, start anything.
6: Well, listen, if you're passing, I'll take that offer. You know?
7: Yeah. I mean, that's money. That's
6: he
7: money
6: wants to
7: right
6: take my annual virginity for $15 million.
0: Ojalá me hubieran dado 15 pesos por la mía, chica. 15 millones de dólares por su virginidad. Ella pasó. Vale. She said no. Pero a la misma vez tampoco lo delató. Profesional de la NBA. Que, by the way, estamos ahora en las finales. New York Knicks contra los Spurs. No le voy a ningún equipo de eso. Valerie. Por 15 millones. La respuesta de Valeria Félix. Mujer empoderada, independiente, puertorriqueña. La host femenina número uno de toda la Bahía de Tampa. La mitad de Tony Valerie en la mañana. El show número uno bilingüe, monolingüe, que hay en Spanish. Por 15 millones, Valerie. ¿Qué dices?
5: Tony, qué virginidad.
0: La primera vez que lo haces. Un acto sexual.
4: Bueno, pensando.
0: A ver.
4: Pensando ahora.
0: A ver.
4: En esa primera vez, ¿con quién fue? ¿Cómo fue? Ah. Era mejor que cogiera los dos chavos.
0: ¿Tú te hubieras comido a un basquetbolista por 15 millones? ¿De la NBA?
4: Si lo comparo con mi experiencia, sí.
0: Valeria, ¿qué edad fue eso?
4: A los 21.
5: ¿Tanto esperaste?
0: ¿Esperaste, Valerie?
4: Una persona, mira, correcta.
0: Ya veo. Valerie, esperaste. That's a long time. Good for you.
4: ¿Viste?
0: It wasn't worth it.
4: No.
0: Lo hubiera regalado anteriormente. No, más rápido.
4: Horrible.
0: Perdía tiempo. 15 millones, mira los basquetbolistas como antes.
4: Y el banco seco.
0: Y, by the way, there's a lot of Tampa Bay Buccaneers listening, que son fanáticos de este show, así que go Bucks.
4: Hola, Bucks. Oh. Saludos.
0: Ardy, el productor.
5: Yo también quiero perder la mía.
0: ¿La tuya la perdió?
5: Mira, no, eso no es el punchline. Déjame hacerle la pregunta a Valerie.
0: Hey, let me tell you, Valerie respondió como una titán.
5: Valerie.
4: ¿Qué?
5: Si te ofrecieran el doble de tu salario por trabajar en otro turno de 92.5 máxima, ¿dejarías a Tony y a Ardy ya mismo?
0: Ay, Dios mío.
4: Por el doble.
5: Por el doble.
0: Con más dinero, Valerie, pero
5: ¿harías otro turno?
0: Déjame, that's a very good question. Pero acuérdate que la exposición de la mañana es la exposición de la mañana.
5: Tranquila, que Ñeco no está escuchando.
0: No, todo es dinero.
5: Ok, Ñeco no está escuchando, así que tranquilo.
0: No, todo es dinero, es verdad. Esa es la muela que me metían a mí.
4: No, todo es dinero.
0: A ver, Ay, Valerie.
4: Bueno, ha sido un placer para ustedes haber estado conmigo en las mañanas. ¿Dónde está mi cheque doble?
0: ¡No puede ser!
4: ¿Dónde?
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0: Como cada viernes, que ver, que no ver, el peliculeo, el streaming, el cine y Scary Movie. ¡Félix!
1: ¡Huepa, huepa, huepa, corillo de Máxima, Tony, Valerie y toda la gente linda de Tampa! Me complace, estoy bien contento de compartir con ustedes un poco sobre lo que está pasando en el fascinante mundo del cine, las series de televisión y el streaming. Y la nostalgia invade las salas de cine cuando hoy estrene la película Masters of the Universe. Los ochentosos y noventosos recordarán esta famosa serie animada que tuvo una película en el 1987, protagonizada por Dolph Lundgren. En esta ocasión regresa este universo de Masters of the Universe y el famoso He-Man en esta divertidísima, entretenida película, visualmente increíble, y una aventura para toda la familia que se la van a disfrutar, con una vibra similar a lo que hizo Marvel con Guardians of the Galaxy. Así que esta película tiene mucho humor, mucha acción, buenas coreografías, sobre todo buenas actuaciones de los protagonistas Nicolas Galitzine, Jared Leto y Camila Méndez, además de Idris Elba. No se la pierdan, estrena en cines. De cine pasamos a las plataformas de streaming con la serie Cape Fear. Los que recuerdan la película del 91 protagonizada por Nick Nolte y Robert De Niro, esta película se acercaba un poco más al drama de horror, de terror. En esta ocasión, esta serie de Apple TV Plus, que estrena hoy también con 10 episodios, explora y se adentra un poco en el thriller psicológico, explorando los arcos emocionales de cada uno de los personajes. Y aquí vemos a un Javier Bardem interpretando el personaje del villano en una actuación magistral, además de Amy Adams y Patrick Wilson. Excelente serie que no se la deben perder. A diferencia de la película original, esta se adentra más al thriller psicológico. Así que Cape Fear estrena en Apple TV Plus. De ahí pasamos a Netflix con la película México 86. Los fanáticos del fútbol, y ahora que estamos de cara ante el Mundial de Soccer, de fútbol, México 86 explora todo lo que sucedió tras bastidores para que México lograra la sede del Mundial en el 1986. Una película sumamente entretenida que también combina pietaje real y eventos históricos de México de esa época con una soberbia actuación de Diego Luna. Así que si te gusta toda la historia y todo lo que pasó sobre eventos históricos que no conocemos, México 86 es una buena opción para este fin de semana y estrena en Netflix. Y por último, nos quedamos en Netflix con una comedia romántica protagonizada por nada más y nada menos que Jennifer Lopez, de nombre Office Romance. En esta comedia romántica, esta CEO de una compañía de aviación viola las reglas y la política de la compañía cuando se involucra románticamente con un abogado que comienza a trabajar en la compañía. Así, esta comedia romántica es una de las opciones que estrena en Netflix y es protagonizada por Jennifer Lopez y por Brett Goldstein, que lo conocemos por las series Ted Lasso y Shrinking. Así que si te gusta la comedia romántica, que le queda muy bien a Jennifer Lopez, esta opción también es para ti en la plataforma de Netflix. Esos son algunos de los estrenos para esta semana. Recuerden que me siguen como Félix Iván en Instagram, Félix Iván 01 en X o Twitter, y Félix Caraballo en YouTube. Hasta la semana que viene. Buen fin de semana, muchachos, que la pasen bien. ¡Huepa!
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0: Pues lo sabe Valerie, más tickets para Don Omar Sold Out Show en Orlando. Regresa el rey del reggaetón y DJ Ñeko tiene tus entradas a las 3 de la tarde. Tu última oportunidad, It All Starts Today at 3. También ya viene por ahí Diana Hill, viene Speedy Jr., el Drive-Thru Mix. Y hoy en la noche, Friday Night, máxima fiesta mix con Gio Bretón. Pero tú sabías una cosa. Ahora que vamos a hacer el Aprendiendo Inglés.
1: No creo.
0: Con Ardi. Ah. ¿Sabes que hoy es?
2: Donut Day is Friday, June 5th.
0: Yes. National Donut Day, Valerie.
1: Quédate las donas.
0: Qué especial es, Jaime, para acá.
2: Dunkin' is giving away a free donut when you purchase any beverage.
0: Dunkin' Donut. Giving away free donuts when you purchase any beverage. También.
2: Krispy Kreme is giving away a free donut. No purchase needed.
0: Yeah. Sin tener que comprar nada, Valerie. ¿Y qué tiene 7-Eleven? Oh, thank heaven.
2: 7-Eleven and Speedway reward members can grab donuts for just 50 cents.
0: 50
2: Tim Hortons
0: kilo.
2: Is offering a free donut.
0: Wow. I'm ready for that. Pero, me hace falta que Ardi aprenda inglés. Por eso, Ardi, palabra del día, ya que hoy es June 5th, National Donut Day.
1: Easy peasy.
0: ¿Qué tú crees?
3: Bueno.
0: ¿Cuál es tu dona favorita, Valerie, by the way?
3: La glazed.
0: La glazed.
1: Sí, igual que la mía.
0: A mí me gusta mucho el Boston Cream, la que tiene la natilla por dentro.
3: ¿Sí?
1: ¿Te gusta la rellenita?
3: La
0: sequita. Yeah, it tastes good. Hay otros que le gusta la de... Era la de Homero, que venden ahí en Orlando, la rosada, la grandona. Esa es buena.
3: Esa está grande.
0: A ver, Ardi. ¡Ardi!
1: ¡Dímelo!
0: Aprendiendo inglés. ¿Con quién? Con Ardi.
4: ¡Ardi!
0: Tíralo ahí.
1: Ok. ¿Cómo se dice natilla? ¿Cómo se dice natilla?
0: I just said the donut. Se llama el Boston Cream.
1: Ok. Buster.
3: Boston.
1: Ok. I want to buy donuts and fill them with my...
3: Your? I don't want to hear it. I don't want to hear it.
0: You're what?
1: Why not?
3: No.
0: You're what?
3: Mámonos.
1: Natilla.
3: No quiero.
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encantan los días dulces como hoy. Y es que hoy es el Día Nacional de las Donuts y te cuento que varias cadenas hoy te regalan una gratis. En breve vengo con varias opciones donde puedes reclamar la tuya y disfrutarla con un cafecito o con lo que más te guste. Así que no te desconectes de 92.5 Máxima.

Eso podría considerarse como publicidad no pagada, pero como sabes que dato que tengo, dato que te doy, te cuento que hoy Krispy Kreme regala donuts antes de las 11 de la mañana. Así que si tienes una tienda cerca, ve ya mismo porque es hasta que se acaben. Además, te doy un dato oficial. Si tu hijo tiene un buen reporte de notas en su escuela, no importa la hora, llega a una de sus tiendas, muestra su reporte y también tendrás una dona gratis. Más opciones para donuts gratis hoy te los cuento en minutos aquí en 92.5.

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Aquí voy con más datos de dónde puedes reclamar hoy donuts gratis. Es que hoy es el Día Nacional de los Donuts y marcas como 7-Eleven, Duck Donuts, Lamar Donuts, Tim Horton, Speedway, también Voodoo Donuts te están regalando donuts gratis. Revisa las páginas web de cada uno para ver condiciones y restricciones. Soy Diana Gil y te lo cuento en 92.5 Máxima.

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0: Ya te había contado que hoy es el Día Nacional de las Donuts, pero ¿de dónde sale esto? Pues te cuento que se originó en Chicago en los tiempos de la Segunda Guerra Mundial, donde un grupo de mujeres llamadas Donuts Dollies le suministraban este dulce alimento a los soldados del Army. Ahí te dejo el dato. Soy Diana Gil y te lo cuento en 92.5 Máxima.
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Pendiente porque lo más probable es que te pregunte las cuatro máximas en 92.5.

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Estás en 92.5 Máxima. Yo soy Dayana Healy. Junto a DJ Spirit Jr. llegamos a acompañarte en tu hora de lunch sin comerciales. Este es el último drive-thru mix de la semana y lo que escuchas al fondo es la mezcla en la consola del más duro. Las canciones más pedidas en la mejor versión. Hoy te traigo también las razones del por qué Rosalía pospuso las fechas de su gira deluxe en la Florida. Toda la información en minutos aquí en 92.5 Máxima.

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Varios de nuestros oyentes ganaron tickets dobles con nosotros para ir a ver a Rosalía en vivo, Speedy. Su concierto iba a ser el próximo 8 de junio en Orlando y fue pospuesto. Lo primero que hay que dejar claro es que los boletos siguen siendo válidos para la nueva fecha que aún no sabemos cuándo es. En el comunicado de prensa dijo Rosalía que lamenta decepcionar a sus fans, que ha tenido una emergencia familiar y esta circunstancia no le dejaron otra opción. Agradece por favor tener paciencia y estar atentos a un próximo anuncio. Por ahora, seguimos disfrutando de la mezcla. Estás en el Drive-Thru Mix de 92.5.

varios días para el mundial y ya se estrenó el álbum oficial, Spirit. Por supuesto, varios de nuestros artistas que suenan en 92.5 Máxima hacen parte del Copa FIFA 2026. Escucha esto, Anita, Shakira, Daddy Yankee y Danny Ocean están ahí. Sin duda, México se hizo notar con Karim León, Alejandro Sanz y Belinda, que también hacen parte de los convocados. Pero ¿cuántas canciones tiene y en qué idioma se grabó? ¿Dónde lo puedes escuchar? Todo esto te lo cuento en minutos aquí en el Drive Thru Mix de 92.5.

DJ Spirit Junior en la mezcla. Yo, Dayana Gil, te damos la bienvenida al Drive Thru Mix. Y vas llegando a esta hora, ponte cómodo, porque te estoy contando además que el álbum musical de la FIFA 2026 ya salió y es considerado el álbum más extenso en la historia del fútbol. Grabado en diferentes idiomas y géneros, es un proyecto para unir a los aficionados de todo el mundo y sus 18 canciones ya están disponibles en todas las plataformas digitales. Así que ya estamos listos para este evento que comienza en 6 días y que se llevará a cabo en México, Estados Unidos y Canadá. Vengo en breve con todos los premios que tenemos en 92.5 Máxima para ti, así que no te desconectes.

DJ Spirit Junior en la mezcla, yo de Diana Gil, estamos dándole inicio al Máxima Weekend con el último Drive Thru Mix de la semana. Mientras disfrutamos de la mezcla, te cuento que aún quedan boletos para los Summer Nights de Busch Garden y también el último par de tickets para ver a Don Omar en vivo. Todo lo tiene DJ Ñeco, así que pendiente hoy desde las 3 de la tarde para tu oportunidad de ganar, por supuesto, con la emisora de la mejor música en Tampa Bay.

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Yo sé que el clásico siempre te lo traigo abriendo a las 2 de la tarde, pero es que no me aguanté las ganas de disfrutarme este temazo contigo, del Caballero de la Salsa, Perdóname. Aquí está Gilberto Santa Rosa.

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segmento de música aquí en 92.5 Máxima. Ya viene Rauw Alejandro. Oye, yo pienso que Rauw debió estar en el álbum de la FIFA 2026. También te traigo un poquito de Marc Anthony, Yandel y Feid sonando esta hora en la número uno.

otro que pienso que sin duda debió estar en el álbum de FIFA 2026 es el Conejo Malo, pero por ahora te lo voy a compartir aquí. Voy a llevarte Papa R sonando en 92.5 Máxima.

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2: Karol G y Tiny. Única.

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son las 2 de la tarde y te traigo clásico para abrir esta nueva hora. Llega Rey Ruiz con Mi Media Mitad. Es que ya estoy emocionada, ya estamos abriendo Máxima Weekend aquí en 92.5 Máxima. No dudes, esta es la mejor música de Tampa Bay.

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0: Máxima Weekend es esta canción que me imagino se le estarán dedicando a varias personas hoy. Si no le contesto, de Plan B, sonando esta hora en 92.5 Máxima.
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Estás de 92.5. Yo soy Dayana Gil, feliz de acompañarte siempre en la casa, en la calle, en el trabajo, desde donde estés. Quiero darte gracias una vez más por la sintonía y recordarte que tú y yo nos escuchamos nuevamente este domingo a las 7 de la noche para cerrar tu máxima weekend con la mejor música aquí en 92.5.

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alcanzada. A ver, María, qué rico, ya llegó el viernes. ¿Qué está pasando? Está escuchando 92.5 Máxima. Yo soy Ñengo. Tengo otro par de boletos para el concierto Sold Out de Don Omar esta tarde a las 4.

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0: Oye, no sé si tú lo sabes, pero hoy es el Día Nacional de las Donas. And if you love donuts, te voy a decir dónde tú podrías conseguir una donita gratis. Pero eso solamente hoy. Te digo en breve. Aquí, el 92.5 Máxima, que está capaz con Ale y Yogarki.
1: Parte.

Internacional de las Donas y Krispy Kreme, señoras y señores, está celebrando el día regalando una dona gratis a cada cliente. Además, al comprar una docena, puedes llevarte una docena de donas glaseadas originales por solamente $2.

Máxima, gracias por la sintonía. Yo soy Ñengo. Feliz viernes. Tengo boletos para el concierto completamente vendido de Don Omar el 3 de octubre en el Kia Center. Quiere decir, tu oportunidad de ganar otro par de boletos hoy a las 4 de la tarde, apuntando a las 4 máximas. Aquí está Ozuna, una aventura.

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1: El Don Omar el Rey regresa, señoras y señores, en concierto. Y el concierto de Orlando está completamente vendido, all sold out. Pero yo tengo un par de boletos para ti. Simplemente apunta a las cuatro máximas. Arrancamos con Bad Bunny y Mike Towers, el tema Adivino.
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Felicidades a Gladys Acevedo, que se llevó sus boletos para el concierto Sold Out de Don Omar. Tú sigue en sintonía con 92.5 máxima para seguir ganando fácil.

92.5 máxima en tu viernes, arrancando tu máxima weekend. Un fin de semana que prometo, a pesar de que esta semana comenzó la temporada supuestamente de huracanes, pero este fin de semana está precioso, señores. Las altas en 91 grados con solamente un 30% de posibilidades de lluvias el domingo. All right. Oye, van a subir los precios en una

0: 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Oye, verdaderamente que no hay dicha completa, tú sabes, está bajando la gasolina, dándonos un alivio a muchos de nosotros, verdaderamente. Oye, pero si vas para el aeropuerto de Tampa, prepárate, porque desde el 4 de agosto estacionarte costará $4 más por día, pero no todo es malo. Ahora todos los estacionamientos tendrán la primera hora gratis, bueno, por lo menos.
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Tengo 4 boletos, 2 pares de boletos para que disfrutes de Busch Gardens. Perfecto para hacerlo este fin de semana. Luego con eso antes de las 6 de la tarde. Y en solo minutos, a las 5 arrancamos. Mezclando completamente en vivo aquí en Máxima. ¡Suelo!

0: Ya está. Chao.
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2: 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Me llaman Romeo.

0: 5 p.m. en Tampa. 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

escuchando Tu Máxima Weekend. Yo soy DJ Ñeco. Hoy voy a estar regalando otros dos pares de boletos para que disfruten de Busch Gardens. ¿Cuál es el número que tienes que marcar cuando yo te lo indique? Es el 1-866-932-9250. Te lo repito, 866-932-9250. Estaré buscando la llamada número 9. También hit me up si quieres escuchar tu canción favorita o enviar

weekend. Qué rico, llegó el fin de semana y las temperaturas van a estar ideales para irse de playita, barbecue y pasarla bien rico o irte para Busch Gardens. Voy a estar regalando 2 pares de boletos para Busch Gardens para que disfrutes de los Summer Nights y todas sus atracciones. Pendiente, cuando yo te lo indique, será llamada número 9 al 866-932-9250. Mientras tanto, seguimos en vivo aquí en 92.5 Máxima.

1-866-932-9250. Estaré buscando la llamada número 9 para darte 4 pases, 4 boletos con estacionamiento incluido para que disfrutes de Busch Gardens y sus Summer Nights y todas sus atracciones. 866-932-9250. Buena suerte.

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No es que parece, es que es viernes, señoras y señores. Yes, arrancando tu máxima weekend, acompañándote camino donde quiera que te encuentres. Yo soy Yeco. Oye, por ahí llega Gio Bretón a las 7 de la noche, prendiendo tu noche. Y prepárate, porque la semana que viene vamos a estar regalando boletos para la comedia de Marcelo de Saturday Night Live. Tenemos boletos para los

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Oye, todavía estás a tiempo para ver a capiar y tumbarte esa donita gratis de Krispy Kreme. Tú sabes que hoy es el Día Nacional de las Donas y están regalando donas solamente por el día de hoy. Se puede.

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1: Feliz viernes, Tampa Bay, Kettle Cage, Gio Bretón en la 92.5 máxima. Bienvenidos a tu máxima nightclub. Hoy estamos en modo party a las 8:45. Tu máxima fiesta mix. Hoy.

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Chica, pero tengo la 92.5 máxima. Háblame de bachata en este momento. Lo quita por mí, Romeo Santos. Prince Royce aquí en la 92.5 máxima.

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Feliz viernes, Tampa Bay, Gio Bretón. Hasta la medianoche con la mejor energía, la mejor música. De camino vengo con uno de los temas favoritos míos de Jay Cortez. Vengo con Daddy Yankee right now, Liano, Rao, Alejandro, La Nena.

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0: Si andan borracho, qué bueno, me ayuda.
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